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1: Buenas noches, Puerto Rico. Les saluda José Juan Tañón Díaz, feliz de acompañarlos en esta noche del viernes 8 de mayo de 2026, ya listos para dar a conocer los números ganadores de los sorteos de Lotería Electrónica. Gracias por sintonizar. Los mismos serán certificados por la auditora Caridad Quiñones de la firma Aquino de Córdoba y supervisados por Edgar Manuel González Fernández, representante de seguridad de Lotería Electrónica, presente aquí en el estudio. Esperamos que haya realizado sus jugadas, ya que en unos minutos el Loto Cash regresa con el acumulado de $630,000. También esperamos que haya realizado su jugada acompañada de la doble revancha que le brinda esa segunda oportunidad de ganar con el acumulado de $100,000. Mientras que el Powerball para este sábado llega con un nuevo acumulado de $47 millones.

0: Son esos momentos los que cambian todo. Hoy puede ser el tuyo. Atrévete, métele fe y tírale a la suerte, porque en un segundo te puede cambiar la vida. ¡Juégala! Pa' que te pegues. Ahora pasamos de inmediato con los sorteos de esta noche. Iniciamos con el Wild Ball. Adelante. Y el número ganador del Wild Ball en la noche de hoy es el 2. El 2. Nos movemos para el sorteo del Pega 2. Bolete en mano y mucha suerte, Puerto Rico. Primer número. Es el 6. El 6. Segundo número. Es el 7. El 7. El número ganador en el Pega 2 es el 6-7, el 67. Continuamos, mi gente, con el sorteo del Pega 3. Mucha suerte a todos. Y por ahí viene el primer número. Es el 4. El 4. Segundo número. Es el 0. El 0. Tercer número. Es el 6. El 6. El número ganador en el Pega 3 es el 406, el 406. Continuamos, mi gente, con el sorteo del Pega 4. Mucha suerte a todos y estamos listos para recibir el primer número. Es el 4, el 4, segundo número. Es el 4, repite, el 4, tercer número. Es el 7, el 7, último número en Pega 4, es el 4, el 4. El número ganador en el Pega 4 es el 4474, el 4474. Recuerde que con el multiplicador puede aumentar hasta 5 veces sus premios menores. Adelante. Y el número ganador del multiplicador en la noche de hoy es el 3, el 3. Continuamos con el sorteo del Loto Cash, que cuenta con el acumulado de $630,000. Mucha suerte, Puerto Rico, y adelante. Nos preparamos para recibir el primer número del Loto Cash, que es el 11. 11, segundo número. 26. 26, tercer número. 15, 15, cuarto número. 23, 23, quinto número. Es el 7, el 7. Y el Bolo Cash del Loto Cash es el 2, el 2. Los números ganadores del Loto Cash son 11, 26, 15, 23, 7 y el Bolo Cash es el 2. Y finalizamos con la doble revancha, que tiene un premio de $100,000. Adelante. Nos preparamos para recibir el primer número de la doble revancha, que es el 33. 33, segundo número. 17, 17, tercer número. 21, 21, cuarto número. 12, 12, quinto número. 32, 32. Y el Bolo Cash de la doble revancha es el 5. El 5. Los números ganadores de doble revancha son 33, 17, 21, 12, 32 y el Bolo Cash es el 5. Muchas felicidades a todos los que acertaron sus jugadas. 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Nosotros nos despedimos por hoy. Regresamos mañana sábado, como de costumbre, con los sorteos diurnos de las 2 de la tarde. Que tengan todos una excelente noche.
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1: Buenas noches, damas y caballeros.

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3: Muy buenos días y aquí en otro programa más de Mujeres en Sintonía, semana y fin de semana de madres, y va a ser un programa súper especial. Tengo de invitadas a dos mujeres power y vamos a estar hablando de estas historias increíbles, ¿verdad? Vienen acompañadas de familiares y este primer segmento me gozo este espacio porque tengo gran amiga, excelente profesional, excelente abogada, la licenciada Vanessa Mulet, que viene con sus dos sobrinas ahijadas, ¿verdad? Gabriela y María José, que vienen a contarnos un poquito de sus historias, ¿verdad? Vamos a ver cuánta complicidad hay aquí, ¿verdad? Y lo que me gusta de esta primera historia que estamos trayendo es que usualmente reconocemos a la madre, ¿verdad? Y voy a decirlo así, que pare. Porque es parir, ¿ok? Pero no necesariamente ese sentimiento de madre o ese título de madre solo lo llevan aquellas que parimos. Y este es un vivo ejemplo de esa historia de complicidad, de amor, de apego, ¿verdad? De empoderamiento. Y hoy vamos a recibir a estas tres mujeres y hoy vamos a iniciar también porque ya Vanessa pertenece al grupo de Mujeres Power. Así que vamos a iniciar a María José y a Gabriela como jóvenes Power del equipo de Mujeres Power Puerto Rico. Así que, y por ahí vienen dos chicos Power también. De eso vamos a hablar en el segundo segmento con la otra mujer Power que tenemos invitada, ¿verdad? Pero vamos entonces a darle la bienvenida. Bienvenida, Vanessa, a estos micrófonos.
4: Muchas gracias, Silvia. Buen día. Feliz Día de las Madres. A ti y a todas las personas que nos escuchan hoy, sean o no madres biológicas. Estoy bien emocionada de estar aquí hoy y sobre todo con dos de los amores de mi vida.
3: Y ella nos habla mucho de ustedes siempre y para mí por eso fue que me motivó invitarla a ella al espacio, porque veo con ese brillo de los ojos, esa pasión, esa palabra de dulzura, de inspiración, de compromiso, que cuando las menciona en las diferentes fases o apoyo que les brinda, pues la veo y digo, esa historia hay que contarla, porque, ¿verdad? Tradicionalmente, como dice Vanessa, pues hablamos de la madre biológica, ¿verdad? Pero hay muchas tías, hay muchas madrinas, ¿verdad? Que están, ¿verdad? Apoyando todo el tiempo a nuestros hijos, ¿verdad? O a los jóvenes. Y yo quiero hablar un poquito con ustedes, ¿verdad? A ver quién de las dos quiere empezar. Cuéntenme un poquito de ustedes de esa experiencia con Titi o madrina Vanessa. ¿Quién quiere empezar de las dos?
5: No, yo puedo empezar. Algo que yo definitivamente aprecio de mi madrina es que yo siento que es bien bueno tener distintas figuras maternas en tu vida. Yo no tengo muchas tías, ¿verdad? De parte de mi mamá, es solamente mi mamá y tiene tres hermanos. Así que pues del lado de mi papá poder tener una, ¿verdad? Otra figura materna que también es parte de ese distinto, ¿verdad?, al lado de mi familia, pues es algo que puedo apreciar bastante. Y pues me encanta esa relación con ella.
3: Ay, qué bonito. ¿Y tú qué nos tienes que contar?
6: Para mí sería que es como tener otra amiga. Y básicamente, para mí Manina siempre ha sido la que yo llamo como que con cualquier cosa. Puede ser del trabajo, de la vida cotidiana, de cosas que me pasan a mí o entre la familia. Como que esa persona que puedo decir como que es mi familia, pero también es mi amiga.
3: Yo les voy a decir, ellas estaban súper nerviosas y me estaban diciendo que ellas no sabían cómo iban a hablar, cómo se iban a proyectar. Y no sé si salirme yo y dejarles el programa a ellas, porque lo están haciendo súper espectacular, ¿verdad? La felicito. Y qué bonito poder escuchar esas palabras, porque le comentaba yo, ¿verdad?, a Ivonne y a sus hijos que están afuera esperando, que ayer participé de un evento que era un hogar sustituto, donde muchos jóvenes pues no tienen su madre biológica y están en espera de adopción. Y estamos en el fin de semana de las madres, ¿verdad? Y como ellos pedían que sobre el camino Dios les diera la bendición de poder encontrar alguien que quisiera adoptarlos y darle ese beneficio de poder tener esa madre que los acompañe. Así que somos privilegiados, más allá de tener madres biológicas, también de tener una madrina tía, ¿verdad? Que sea ese oído escucha, esa amiga. Me gustó mucho esa parte de ver a la figura adulta en una generación como la de ustedes, como yo le puedo ir a contar y ella me va a escuchar y me va a dar guía. Y también, y esto es un consejo para todos nosotros que somos padres, muchas veces necesitamos ese mediador en la familia, ¿verdad? Porque a veces los padres somos un poco como estrictos y hace falta que alguien nos adobe el pollo primero, que si ellos nos van a decir algo que a lo mejor temen decirnos ya porque piensen que somos demasiado tradicionales o que no vamos a poder entenderlos, ¿verdad? Pues esa es la madrina cómplice, ¿verdad? O esa madrina escucha que va a tener ese oído y va a decir: este es el consejo y déjame yo ir al frente a hablar, ¿verdad? Para ir, ¿verdad?, dorando la píldora, como decimos. ¿Qué tú tienes que decir de eso, Vanessa?
4: Mira, yo me crié sin hermanas y mi mamá tenía dos hermanas que vivían en Estados Unidos. Una de ellas, Titi Paqui, es la que me enseñó a ser tía, ¿no? Porque ella siempre estuvo presente, pero estaba a la distancia. Y yo hubiese querido tenerlas más cerca, más tiempo, porque yo tengo una mamá muy entregada, que es excelente abuela, que siempre está presente, pero seguía siendo mi mamá. Y uno necesita una persona a quien uno le pueda hablar y que le pueda dar consejos que tengan nuestro mejor interés en mente, pero desde una perspectiva distinta. Ellas no tienen hermanas. María José tiene una tía, que muy buena tía también, pero que tiene sus hijos. Yo no tengo hijos biológicos, así que tengo el tiempo, ¿no? Y créanme que sé lo difícil que es ser mamá. De hecho, yo no me puedo imaginar un amor más grande que el que yo siento por ellas y por mis demás sobrinos, y sé que existe, pero no me lo puedo imaginar porque no hay nada que yo no haría por ellas, ella, niña, y por sus hermanos varones. Ahora, ellas siendo mujeres, yo siempre quería que ellas, siempre a las mujeres se les exige más que a los varones. Y yo quería que ellas tuvieran, siempre se supieran amadas, que tuvieran un lugar seguro, que cuando las cosas en casa tenemos la pelea grande, porque como dice mi amigo Franco, si a los 15 años tu hijo no te ha dicho que te odia, algo estás haciendo mal. ellas tuvieran un lugar a donde llegar y que fuera un safe haven, que estuvieran seguras, que fuera un santuario y que se sintieran que podían ser ellas. Yo siempre he insistido en que yo lo que quiero es que ellas sean felices y hagan su vida como ellas quieren, y quería enseñarles otras alternativas de vida. Yo soy una mujer soltera, yo no tengo hijos propios y soy muy feliz. Y si ellas deciden ser solteras, si ellas deciden casarse, si ellas deciden convivir, no es importante. Para mí lo importante es que ellas no le hagan daño a nadie, no se hagan daño a ellas mismas, y que puedan ser. Y no tengan, que tengan un lugar donde ir a venir y no tener que cumplir con las expectativas que a veces hay de parte de los padres.
3: Eso, me encanta escuchar eso de ti. Y yo creo que esta conversación número uno de este primer segmento es un segmento no tradicional, vamos a hablarlo así. Y lo quería traer porque
4: yo no
3: casualmente
4: soy una mujer tradicional.
3: Pero eres muy especial también. Y qué bueno, porque somos las mujeres que estamos rompiendo este paradigma, que estamos rompiendo esquemas. Y esta generación de ahora, varones y niñas, ¿verdad? Y jóvenes, están rompiendo esas barreras. Ellos quieren ser. Ellos defienden lo que es su salud emocional, su paz. Ellos defienden sus intereses, que es lo que ellos quieren ser. Ellos no quieren tener sellos puestos. Y tampoco quieren tener estas competencias de quién es el mejor o quién no, o que si yo voy a hacer esto, no. Ellos quieren ser, autenticidad. Y me gusta escuchar de tu parte que a través de tu rol como tía, como madrina y como miembro de la familia, ¿verdad? Y déjame decirle, tengo una familia de ley y orden. Aquí los abogados fueron por todos lados. ¿Cómo las apoyas a ellas, a que ellas sean ellas mismas, sin negociar principios y valores? Tienes que ser tú, tienes que, y por encima de todo, ser felices. Me gustaría saber, de parte de ustedes, ¿cómo ven esto? ¿Cómo ella ha podido impactar, ¿verdad?, en esta visión que ella nos cuenta ahora de, en carácter individual? ¿Cómo eso ha impactado tu vida? Cuéntame.
5: Bueno, ¿verdad? Ella ha estado, ha sido parte de mi vida, ¿verdad?, for as long as I can remember. ¿Verdad? Y siendo, yo soy hija mayor, única hija, única hija, tengo un hermano menor. ¿Verdad? Y siento que, ¿verdad?, la manera que nos han criado ha sido distinto en ese, ¿verdad?, sentido. Mi mamá ha hecho un montón de sacrificios en su vida para que nosotros tengamos una vida súper, ¿verdad?, buena. Pero eso significa que yo he tenido que hacer muchos sacrificios de mi propia parte para poder asegurarme de que ella, ¿verdad?, yo haga lo que ella se sacrificó para yo poder, ¿verdad?, lograr. Y hay veces que, ¿verdad?, pues esa presión, por más que, ¿verdad?, ella no quiere que esa presión sea mía, pero pues lo llevo todavía.
3: La sientes.
5: Se siente. Yo siempre he encontrado súper bueno que, ¿verdad?, tengo a Manina para poder como que ir con mis problemas y esas cosas. Y ella siempre ha estado ahí para mí, ¿verdad? Como dijo María José también, que por más que yo tengo mucho ese cualquier tipo de problema, yo se lo puedo decir y yo voy a recibir, ¿verdad?, advice de un adulto que ha tenido mucha experiencia en su vida y ella siempre sabe lo que, ¿verdad?, va a decir, porque siempre tiene algo, sabe cómo, ¿verdad?, ayudar y arreglar, cómo me estoy sintiendo. Pero, ¿verdad?, siento que no tengo tanta presión para poder, ¿verdad?, que
3: explicar,
5: es lo que tengo que decir, ¿verdad?, para que me pueda entender. Yo puedo decir lo que sea y ella me entiende. Y yo siento que eso pues me ha ayudado un montón en mi vida, poder verla, descifrar qué es, cómo me estoy sintiendo y cómo yo puedo approach algún problema que tengo.
3: Qué poderoso eso que estás diciendo, y a los jóvenes y a las madres que nos están sintonizando en el día de hoy. Qué necesario es eso, ¿verdad? Tener ese oído escucha. Muchas veces yo, que soy parte de una universidad, manejamos jóvenes todos los días y vemos estas conversaciones que tenemos. Madre de 5 hijas, abuela de 2 nietos, uno en camino, pues será el tercero, ¿verdad? Y las conversaciones son estas. Hay que ser amigo, hay que tener oído escucha, ¿verdad? Porque son otros tiempos, son otras inquietudes, y poder escuchar, ¿verdad?, que ustedes pueden tener esta conversación con Vanessa, a quien valoro, respeto muchísimo. Vanessa tropieza conmigo en el rol profesional en la Universidad Politécnica, que tiene un rol muy importante allí, pero también como mujer power, ¿verdad? Y la veo en el proyecto Inocencia, como ella se da duro para defender los derechos, ¿verdad?, de aquellos que necesitan ser salvados, hasta de la misma justicia, vamos a decirlo así. Esto es increíble, ¿verdad? Y el gran corazón que tiene. Es una mujer con un corazón grandísimo. Entonces, cuando las estoy escuchando a ustedes, pues me siento bien orgullosa de no tan solo colaborar con ella a nivel profesional ni en el rol de mujer power, sino también como persona, porque eso es lo que necesitamos y los jóvenes necesitan eso. Y fíjense cómo ahora, hablando desde un rol más allá de lo que es una maternidad, estamos hablando de un vínculo familiar, ¿verdad? Tía, madrina, ustedes sienten que ese espacio seguro, más allá de papá y mamá, no se pongan celositos, papá y mamá, ustedes son bien importantes, puedo llegar allí. Y eso es bien importante, porque a veces surgen cosas donde a lo mejor o los papás están viajando, cuando digo papá, mamá, están viajando, y hace falta alguien que sea ese intermedio, y esa eres tú, así que...
4: De hecho, esto no es posible si los padres no lo permiten. Y esto es una invitación a que estoy haciendo a los papás y mamás, que permitan a sus hermanos, a sus amigos, tener un rol. Mientras más personas amen a sus hijos, mejor para ellos. Y a mí, mis hermanos y las madres de estas niñas nunca me han dicho, no, las nenas no pueden irse contigo. Al contrario, siempre han fomentado nuestra relación. Por lo tanto, verás, tengo que decir, papá y mamá, pues siempre me han permitido a mí vivir estas sensaciones que yo creo que son XX, que tenemos las mujeres, que aunque no tengamos hijos, nos gusta maternar. Darnos, sí. Y nutrir. Y sin esos papás y mamás que lo permiten y lo fomentan, pues no sería posible.
3: ¿Y tú, María José?
6: Para mí es algo que como que yo a veces pienso como que, ok, tengo una situación y quiero decirle algo a mi papá, pero no sé cómo decírselo. Pues yo como que normalmente a veces lo practico y todo. Hay veces que lo practico, con Manila digo como que, ok, pues tengo esta situación, como que ¿qué tú piensas que debería hacerlo? Como que ¿a quién debería el approach mejor, la mamá o a papá? Y hay veces que como que eso me ayuda un montón porque puedo manejar la situación antes de como que...
3: Ir allá.
6: Ir a...
3: ¡Al Tribunal Supremo! Porque sí, viene la abogada que te está diciendo, mira, por aquí es que va eso, wow.
7: Presentar tu caso.
6: Sí.
3: O sea, que ella te ayuda en esas herramientas.
6: Sí, y es cosas del trabajo también, como que situaciones que he tenido o que pudiese tener, como que cómo lo approach, a quién hablo con... Tú que has tenido tanto experiencia, pues necesito esa ayuda, como que... Hay veces que mis papás como tienen un rol diferente, son abogados y yo trabajo en el lado creativo y comunicaciones, ya trabajo en la universidad, pues pienso que también conoce más lo que así me gusta.
3: Si tuvieras que, y esto es para las dos, necesito que me digan tres palabras que ustedes entienden que describiría a su manina.
7: Empoderada, de seguro. Uno.
6: Graciosa.
7: Yo creo que voy a romper la regla un poco, pero siempre está ahí para ti.
3: Estar.
7: Estar.
3: Sí, eso es bien importante porque casualmente la semana pasada yo estaba en una situación de salud y ella me escribió. Y yo le escribí a ella algo que no suelo escribirle a todo el mundo. Gracias por ser y estar. Entonces, escuchar eso de ustedes, que son un vínculo directo familiar, eso es bien bonito. No logramos conectar con mucha gente de esa manera. Vivimos en un mundo tan apresurado que ya esa parte de conexión, y ustedes los jóvenes, esto mire, lo aprendí hace unas cuantas semanas, encaminamos un estudio para ver cómo los jóvenes conectan con la parte educativa. Pero eso nos trajo también el que los jóvenes nos traen para decirnos que ya no conectan con marcas y universidades, conectan con gente. Si no conecto, no coexisto, no vinculo. Así que tengo que, más allá de la marca que sea, de la institución prestigiosa que sea, necesito ver quién es la gente que está allí, ¿verdad? Para conectar y ver esa facultad, ver esa gente que va, que yo me sienta como en casa, ¿verdad? Porque es como una cosa extendida. Y eso no se daba en nuestros tiempos. Cuando estudiábamos, tú ibas a estudiar y si te gustaba el profesor, te gustaba, y si no te gustaba, igual que lo tenías que tomar la clase porque no había de una. Esa o salirte y irte a otra universidad, ¿verdad? Pero ahora no. Ahora esa parte de ser y estar y escuchar de ustedes que están diciendo eso, pues me parece bien bonito. Es algo bien bonito y espero, ¿verdad?, que las personas que están conectadas, le mandamos un saludo ahí a Hilda Ramón, que estuvo en el programa pasado, ¿verdad?, que es una mediadora de la Procuraduría de la Mujer contra la Violencia, así que está conectada escuchándola a estas tres mujeres power que están aquí, a Zaira Maldonado del Sistema Naje Méndez, por ahí a Wilma Alejandro, que también es de Banco Popular, ¿verdad?, a Puras Roenas, etc. Por ahí se siguen conectando. Qué rico que se conecten y que escuchen estas historias de éxito. Y ahora quiero hablar un poquito de complicidad. Cuéntenme un chisme, porque tengo que irme con un chismecito aquí, de esas situaciones que han tenido, que quien les ha salvado el pellejo, como digo yo, mira, Manina.
4: Anda.
3: Pero tiene que ser una y una, ¿ok?
4: ¿Ustedes se acuerdan de alguna?
3: Cuenten. Mira, tenemos unos espectadores allá afuera que se están mirando como que, mira, vamos a ver yo si sí, estas mujeres van a todas.
4: Yo sí tengo un recuerdo.
3: Están cogiendo oído, ¿verdad? Ellas están cogiendo oído, muy bien.
4: Yo tengo un recuerdo en lo que ellas piensan. Cuando el 22 de junio de 2016 bajó la resolución que daba un nuevo juicio a los inocentes de Aguada, ellas pelearon y pataletearon hasta que lo lograron. Y ellas, los papás, les permitieron irse conmigo de media tour, porque eso bajó a las 5 de la tarde y nos fuimos a todos los canales, porque entonces me llamaron para entrevista en todos los canales. Y se fueron conmigo de media tour hasta las 12 de la noche, una noche de escuela, era un jueves por la noche. Y yo me sentí tan acompañada, tan apoyada, porque ellas, a como diera lugar, ellas me querían acompañar y estar conmigo en ese momento tan importante que fue, ¿verdad?, el highlight de mi vida profesional. Así que...
3: Cuenten, suelten la sopa, que estamos... Miren, los si muchachos allá afuera están así, están pendientes. Y vos, pendiente, tú también, porque esto tenemos que aprender. Cuenten.
6: Yo pienso que yo pudiese decir momentos que... O puedo decir una vez que yo tuve un mother and daughter en María Reina y mi mamá tuvo una situación de salud y mi tía fue quien me acompañó ese día conmigo y la pasamos súper brutal. Me maquilló por primera vez.
4: Tú tenías 14 o 15 años cuando eso, ¿verdad? Sí, su mamá estaba en el hospital y no podía ir y a última hora tuvimos que comprar la ropa, inventarnos porque era, había que vestirse de los 20, de los años 20.
6: Wow. Y así yo pienso que ese fue un buen momento, que fue como que...
3: Y yo creo que es importante porque también ahí tenemos como la presión de grupo, todo el mundo va a ir con sus mamás y yo ahora qué voy a hacer porque mi mamá está enferma y como... Porque hay esas presiones, las hay, existen las presiones de grupo en las escuelas, en las universidades, y por eso es que me gustaba que ella les dijera a ustedes y que ella trata de empoderarlas siempre y aconsejarlas, que sean ustedes, que no se dejen llevar por las presiones sociales. Cada una de ustedes tiene un poder único. Esa es su esencia y no hay que compararse con nadie. Y lo que a mí siempre me ha llamado la atención de Vanessa es que Vanessa dice lo que tiene que decir y el que la coja, que la coja.
4: Mira, ¿me entiendes? Mira, está en eso, está en la mini-mi.
3: No, ya lo estoy viendo. Desde que entró María José, le está dando instrucciones desde que se bajó del parking. Pero ¿cómo es? ¿Y qué me van a preguntar? ¿Y cómo? Y me encanta, yo estoy en esto, pero espérate un momentito. Y espérate. Y ahí vemos el liderato. Y el liderazgo y el empoderamiento. Qué bueno ver eso, Vanessa, que están haciendo eso. Y a los padres, que les enviamos un saludo de permitir que ellas estén acá con nosotros. Voy a tomar unos minutos para, por favor, Bruce, para ver la anécdota que tiene, porque ya este es mi primer segmento, ¿verdad? Pero quiero cerrar con ella, ¿verdad? Que me cuente su historia de esa complicidad.
7: Bueno, genuinamente, lo peor es que lo que me viene a la mente, no sé si sé, ¿verdad? Si me sienta, ¿verdad? Súper cómoda, pero no, nada, yo, a mí lo que me gusta es que, ¿verdad? Yo puedo llamarla y aparecerme en su casa un día que no, ¿verdad? Que no esté súper busy con el trabajo y ella siempre tiene, ¿verdad? La puerta abierta, para nosotros. A mí, lo que a mí me ha encantado es, por ejemplo, una vez, después de que nos graduamos de la high, que tuvimos un sleepover de 1 o 2 días y la pasamos brutal.
4: Y la pasamos brutal.
7: Y es como que...
4: Hicimos todo lo que los papás no lo hubiesen dejado
7: hacer. Y
4: agresivo.
7: Ay, ¿verdad? Y que no...
4: Adjuntas.
7: No, pero cosas...
3: No quiero preguntar qué fue lo que sucedió ahí, porque vamos a tener que bregar con eso después.
7: No, pero es como que, ¿verdad? No es tan fácil, ¿verdad? Nada más decir, mamá y papá, sí, vamos a, ¿verdad? Hacer un sleepover, pero es como que... ¿Sabes? Tú haces eso técnicamente, ¿verdad? Todos los días. So poder, ¿verdad? Tener, ¿verdad? Esa experiencia así de amistad, pero con, ¿verdad? Un familiar que ha estado ahí desde el día que naciste. Yo siento que, ¿verdad? Es una experiencia tan buena para poder despejar, mi poder contarle todo lo que, ¿verdad? Me has tenido en la mente o no has podido decirle, ¿verdad? A cierta amiga o a tus padres como tal. ¿Verdad? Nada más poder relajarte, tomarte un vinito, ¿verdad?
4: O dos. O tres.
7: Y poder chismear, pero se siente bien, es ¿verdad? Una experiencia bien distinta.
3: Ser tú.
7: Ser yo y con el mismo apellido, ¿verdad?
3: Mira, yo creo que es bien poderoso lo que ustedes han contado aquí. Me dice mi nieto, Andrew Mateo, de 8 años, disruptivo.
4: disruptivo.
3: Sí, son, que ahora los jóvenes son disruptivos ahora. Hay que, abuela Silvia, tienes que aprender que hay que ser disruptivo. Y esa palabra la estamos escuchando mucho. Y eso es esto. Es que casualmente estamos viendo que tradicionalmente no tendríamos esta conversación, porque diríamos, no, o sea, no importa si voy con mis papás o con mis tíos o con mi madrina, vienen de la misma familia, están criados bajo los mismos padres, bajo los mismos estándares. Pero poder ver y decirle, mira, estoy cool con papi y mami, no tiene que ver esto, pero cuando voy con Manina, pues como que es un poco más cool todavía, porque ella me deja, y eso es bueno, y padres, mira, se han encendido las redes, padres que nos están escuchando, esa es la confianza que le tenemos que dar a nuestros hijos para que cuando ellos estén en la calle, su primer recurso sea usted, no sea ese que está en la calle dándole un consejo que a lo mejor no va a ser el mejor consejo, que cuando quiera hacer un party, mire, no se asombra, yo tengo 5 y vienen con 5 ideas y 5 cosas que a veces tú dices que Dios mío, a veces mi esposo se le cae el pelo, vuelve y se lo pega, porque es que ellas vienen con unas cosas, todas gracias a Dios ya están casadas, ¿verdad? Con unos hombres espectaculares, pero es así, tienen unas conversaciones y te las sueltan de una, y yo le digo a mi esposo, no hagas cara, no te sorprenda, tú te dices, mira qué bien, y cojo la copa de vino y me la tomo de una, a veces, claro. Y a veces hace falta hasta un shot de tequila, pero lo bueno de esto es la confianza, porque ellos saben que cuando tengan cualquier situación, y ese es el mensaje poderoso que esta familia que está aquí, de Vanessa, Mujer Power, y sus dos ahijadas sobrinas, están dejando en este primer segmento. Tenemos que abrirnos a nuestros jóvenes, tenemos que protegerlos, tenemos que escuchar, no ir, tenemos que escuchar, y que ellos sientan, pase lo que pase, siempre vamos a estar allí. Ya sea en un fracaso, ya sea en un éxito, cuando se les cierre una puerta, esa puerta, la de nosotros, tía, madrina, madre, va a estar abierta porque ese siempre va a ser su hogar. Así que las felicito. Gracias, Vanessa, por estar
4: gracias
3: acá.
4: A ti por invitar.
3: Qué bonito que vinieran estos micrófonos siempre abiertos. Las invito para que se inventen un tema que podamos hacer de familia, ¿ok? Ella tiene un programa conmigo de hablar de Proyecto Inocencia en otras vertientes. A lo mejor ellas pueden venir. A lo mejor una de ellas puede hacer elocución y la puedo dejar de locutora aquí.
4: Ah, mira.
3: Así, miren a ver. Vamos a ver eso. Así que a ustedes que nos están sintonizando, no se retiren, que regresamos en breve en Mujeres en Sintonía.
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3: Y estamos de vuelta aquí en Mujeres en Sintonía. La verdad que ese primer segmento estuvo poderoso, un segmento de mucha pasión, de mucho amor, de familia, ¿verdad? Me encantó muchísimo poder escuchar, ¿verdad? Que podemos tener ese espacio de escuchar a nuestros jóvenes, ¿verdad? Y apoyarlos en todas esas inquietudes y en todos esos proyectos, ¿verdad? Los jóvenes, esta generación de ahora viene con muchas ilusiones, con muchos sueños, ¿verdad? Y sueños, como dice mi nieto Mateo, disruptivos, cosas nuevas, cosas, ¿verdad? Pensamientos distintos, y hay que tener, ¿verdad? Ese oído escucha, ¿verdad? Y ese corazón grande para número uno, apoyarlos. Número dos, muchas veces tenemos que decir un no y aconsejarlos y llevarlos de la mano. Pero veíamos en ese primer segmento, ¿verdad? Esa conexión de esta relación en el Día de las Madres con la madrina tía. Así que, y ahora en este segundo segmento, miren, señores, aquí llegaron las rayas del tigre. Aquí está mi gran amiga, la doctora Ivonne Arroyo. Ella es una de nuestras mujeres power también. Hemos caminado también muchas batallas juntas en diferentes foros profesionales. Mi coach, ¿verdad? Ella fue mi mentora para poder certificarme con Franklin Covey. Y les tengo que decir que más allá de todas las certificaciones que ella ha podido darme de ahí de liderazgo, verla, escucharla, y no tan solo escuchar lo que ella dice, sino verla actuar con lo que ella educaba, fue lo que me forjó a mí, ¿verdad? A ser la líder que hoy soy, de aplicar esos conocimientos, pero más aún de llevarme muy de cerca del corazón, ¿verdad? El gozar de esa amistad. Y hoy la voy a tener aquí con sus dos retoños.
16: Cada vez que tú hablas me hacen llorar, pero bueno.
3: No, pero es que no estamos para llorar hoy. No. Hoy hay fiesta. Entonces, mira, esto no fue orquestado. El primer segmento eran una madrina con dos féminas, y ahora tenemos una madre con dos varones, así que tenemos la versión de nenes y nenas, así que vamos a ver cómo es esta relación. Bienvenida, Ivonne, gracias por aceptar venir hoy y contar tu historia.
16: Yo siempre encantada y honrada de que tú cuentes conmigo para este espacio.
3: Qué bueno, y que los traigas a ellos, que sé que hay uno que llegó, ¿verdad?, de afuera de Estados Unidos, que también estaba por allá, y Nacho, que se está graduando ahora, ¿verdad? Nacho es un influencer. Nacho es un influencer. Con lo de voleibol, él está también ahí haciendo cosas, yo lo sigo. Yo soy ahí su fan, ¿verdad? Guapísimos los dos que están, Ivonne. Así que mira, tú lo has hecho bien en todo el sentido. Así gracias, que miren, gracias. Así que chicas, apúntense. No sé si tienen novia y que las novias me van a coger en el parking, pero
16: se están tomando un break en este momento.
3: Ay, mira, todo el mundo está en suspenso. Ay, a mí me encanta. Estamos en modo de avión. Eso está chévere. Exacto. La pausa, qué chévere. Vamos a hablar un poquito, ¿verdad? Y voy a empezar con los niños. ¿Está bien? Vamos a empezar con los jóvenes. Niños no, con los jóvenes. Vamos a hablar un poquito. ¿Qué tienes que contarme de esa admiración hacia mamá? ¿Qué es lo más que admiras de mamá? No, mire para el lado. ¿Vale? Mira cómo él le hace así para allá, Nacho. Sí. Cuéntame.
21: Bueno, te diría yo un poco la determinación y por ejemplo, el trabajo duro. Siempre de chiquito, como siempre nos llevaba, por ejemplo, a Sistema TV o a la oficina, este y el otro, y obviamente como nene tú no, ¿sabes?, no vas realizando las cosas, pero cuando uno va creciendo y este y el otro, ¿sabes?, se va dando cuenta de que es una mujer, ¿sabes?, potente, como uno diría, una mujer trabajadora,
3: poderosa.
21: Y por ejemplo, bueno, eso mismo, de que, bueno, ¿sabes?, desde chiquito no, lo que nos ha enseñado es el trabajo duro y que, ¿sabes?, las cosas no vienen de gratis. Y te podría decir eso mismo.
3: Qué bonito. ¿Y tú, Nacho? Cuéntame.
22: Yo pienso que mi gran admiración viene de, como Jaime dijo, el balance que ella tiene con manejar todo en su vida. Yo pienso que yo soy un mini clon de ella porque yo tengo una agenda bien, bien llena de un montón de eventos y actividades. Y mamá también. Y mamá Mamá está ahí para todas sus actividades, se prepara extremadamente bien para todas sus propuestas, para todo su evento que tiene en el trabajo, y encima de eso está ahí para apoyarnos a nosotros cuando necesita, y de verdad balanceando todo con una sonrisa en la cara sin ninguna queja. Yo pienso que esa, hasta en los días más difíciles, ella está ahí para apoyarte, y no importa cómo ella esté, ella va a tener una sonrisa porque sabe que eso es lo que tú necesitas.
3: Wow, qué poderoso.
16: Yo digo que yo no sabía que alguien podía tener una agenda más complicada que la mía hasta que nació Nacho.
3: Complicado.
16: Muchachos, que tiene una agenda que yo digo diantre.
3: Yo diría que quizás no complicado, quizás estructurado.
16: Sí.
3: Y es que Ivonne, les tengo que decir, ella es una planificadora por excelencia. Ella tiene que tenerlo todo ahí. Mira, esto tiene que ser A, B, C, D. O sea, todo tiene que estar ordenado. Y yo creo que eso es una de las destrezas que más admiro de ti para poder maximizar el tiempo. Así que ellos hayan podido absorber eso me parece algo extraordinario. Pero ahora voy a ir a Ivonne a decir la bendición de ser madre. ¿Qué ha sido para ti eso?
16: Bueno, yo, honestamente, Silvia, que te conozco a ti de mi ambiente profesional, ¿verdad? Luego nos convertimos en amigas. Yo no me canso de decir que mi proyecto más importante de mi vida son estos dos hijos. Yo siento que si yo fracaso en este proyecto, fracasé en todo. Así que para mí, mi rol de madre es un rol que yo me lo tomo muy en serio. Y cuando lo digo en serio, lo digo desde la perspectiva no de rigidez o de pensar en esa educación, ¿verdad?, específica, pero de disfrutármelo, de yo estar presente. De hecho, tan es así que cuando antes de yo adquirir la firma Franklin Covey, que fue hace casualmente 18 años, la edad que tiene Nacho, yo trabajaba en el mundo corporativo, tenía una posición muy alta en el mundo corporativo y de hecho era directora regional y viajaba muchísimo. Y recuerdo que mi decisión de haber adquirido la firma tuvo todo que ver con que yo decía, yo me quiero bajar del avión porque yo no quiero que nadie me cuente la crianza de mis hijos. Yo quiero estar presente para ellos y yo quiero vivirme esa experiencia, no que fuera un cuento que yo viviera a lo lejos. Así que para mí, de verdad que ellos son todo, literalmente todo.
3: Qué bonito poder escuchar, ¿verdad? Porque yo creo que eso es muy cierto. El proyecto más grande de la vida de una madre es nuestros hijos. A veces tenemos nuestros retos porque tenemos pensamientos distintos, ¿verdad? El joven va creciendo, son otros tiempos de cuando nosotros nos criábamos. Por eso es que mi recomendación a todos los que están sintonizando, ¿verdad? Estas son otras generaciones. Y hay que sentarse en la mesa con otras conversaciones. Y a veces es duro, porque como nosotros nos criamos desde otro mundo, con otros padres, pero eso no es la realidad del mundo de hoy. Bueno. Estos muchachos están en otra cosa. Y ser amigos, que era lo que conversábamos, ¿verdad? Con las dos jóvenes que estaban anteriormente, y ahora veo que es lo mismo que tenemos aquí. Y ser amigos. Hay que ser padre, pero hay que ser amigo. Uh-huh. Y esto es bien importante, porque la calle está dura, señores. Y muchas veces vemos jóvenes que no logran sus sueños, o están frustrados, o están deprimidos. ¿Y saben por qué? Porque no los escuchamos, porque no le damos los espacios, ¿verdad? Y es un compromiso que tenemos que tener y poder escuchar, ¿verdad? Eso de parte tuya, ¿verdad? Número uno, es bien importante esto porque ella dedica su tiempo a forjar líderes.
16: Eso es así.
3: Y su proyecto de forjar líderes en los diferentes campos con sus hijos es otro gran reto también, es otro proyecto de vida. Uh-huh. Ahora, mira, vamos a saludar, espérate, por aquí. Uy, es que tienen admiradoras ustedes también aquí. Mira, Ilia, ¿verdad? Está por ahí eso. Mis nenes Jaime y Nacho, Titi Madrina. Aquí. No, sí, es que ya los fans están aquí también, ¿verdad? Sí, sí. Está también Ronald Vázquez, que está por ahí, que está por ahí el esposo de... Ay, Dios mío, la del stream.
16: Ay, Ana.
3: De Ana, claro. Está por ahí también. Tenemos a Katherine Gómez. Saludo, Katherine. También un abrazo. Te envía un abrazo también por ahí, ¿verdad? Se siguen conectando gente. Y quiero entonces hablar un poquito. Vamos a hablar de eso, de esas maldades que a veces hacemos. Y mamá tuvo que jalar la oreja y cómo las manejaron. Vamos a empezar contigo, Jaime.
21: Bueno, es que tengo esta...
3: Una de esas que tú dices, diantre, sí, ahí me pasé de la raya, eso estuvo bien violento.
21: Pues mira, ayer mismo estábamos conversando de esto en un almuerzo, en una clase de AP Environmental Science.
3: ¡Oh!
16: ¡Ay, cierto!

0: Me tenían que dar un jalón de orejas para caer en sitio. Y bueno, lo que pasó fue que tal vez no entré en unas tareas y esto y lo otro, y la profesora me bajó la nota, obviamente. Y cuando yo llego a casa, mamá, la primera cosa que me dice es: te voy a ir a coger el carro hasta que esa nota no suba. Y al siguiente
1: Dame
0: día,
1: las llaves del carro. No
0: así,
1: tienes carro.
0: y ya.
1: Cuando suba la nota, pues tienes carro de vuelta.
0: Y al siguiente día, así mismo, yo fui a la profesora Lía, le expliqué mi situación y pues me dio la oportunidad para poder someter esas tareas de nuevo. Pero es un poco, solamente quería llegar a la anécdota de que pues, de que a veces con jalones de orejas de madre, o sea, todo puede caer bien en sitio y que, o sea, yo tampoco fui a veces el mejor estudiante, pero que con ayuda de mami, así siempre dándome el norte, o sea, siempre ha sido una bendición.
1: Sí, pero yo le quiero añadir esa anécdota que Miss Lía me decía, ay, bendito Ivón. Y yo la miraba con estos ojos de furia y le decía, tú eres mejor ser humano que yo. Así que no le pienso dar el carro, que te entregue las tareas y entonces bregamos.
2: Pero fíjate qué bonito que como él, ante unos micrófonos y ante mucha gente que nos están sintonizando, estos jóvenes, tanto las que estaban anteriormente y ellos que están ahora, abren su corazón a decir, no sienten miedo de contar, de que necesitaron en algún momento ese oído escucha o ese jaloncito de oreja para encontrar el camino nuevamente. En nuestros tiempos era la famosa chancleta voladora. Una chancleta, esa chancleta era una chancleta mágica.
1: Era mágica.
2: Cuando las mamás de nosotros, ¿verdad? Que somos los más, ¿verdad? Maduritos, ¿verdad? La chancleta volaba.
1: Se alineaban todos los chakras.
2: Los chakras, los espíritus, no había manera de tú decir nada. Pero fíjate cómo tú. Me gustó esa anécdota porque estamos hablando de que reconoces que hubo una situación que más allá de no cumplir con un trabajo, realmente a quien estaba perjudicando era a ti mismo.
0: Sí, ahí
2: Así.
0: lo
2: Y entonces tenías dos cosas. Fíjate, el yo hacer esto no tan solo me está perjudicando académicamente hablando, mi progreso de mi futuro, de yo avanzar ya y salir hacia adelante y graduarme ya, ¿verdad? Salir y coger mi carrera universitaria posteriormente, sino un privilegio de poder tener un vehículo para transportarme y yo poder disfrutar cuando quiera
0: Claro.
2: deporte o ir con mis amigos, ¿verdad? Entonces ahí mamá dijo, un momento, hasta aquí. Entonces la Missy, que está por ahí sintonizando también, Missy, ahí un abrazo también, ¿verdad? Pues ella mediando, porque
0: Sí.
2: fíjense que ve que el
1: Bendito.
2: muchacho bueno, bendito, pero la mamá dijo, ningún bendito, aquí no hay llave hasta que no se resuelva. Qué bonito que puedas recordar eso. ¿Y tú, Nacho?
3: Pues la mía es que yo metí la pata, yo diría. Porque en mi vida yo siempre he jugado voleibol, me encanta el voleibol. Y pues en mi cuarto yo siempre he tenido balones de voleibol.
1: Ándase.
3: Y pues yo tuve una vez que mi baño es bastante grande. Y entonces, ahí cuando yo me aburro, yo como que voleo en la pared, bompeo.
1: Del baño.
3: Y pues me pasó un poquito. Y pues sin querer le metí a la bola. Y pues la bola salió, respingó. Y le dio a un perfume. Y ese perfume le dio a mi lavamanos. Y mi lavamanos se rompió.
0: Se explotó.
1: Encantó.
3: Sí.
1: Sí, un
2: Y
1: desastre.
2: pues.
1: Claro.
3: Y pues fue un desastre. Y pues yo diría que de ese instante definitivamente aprendí la frase de que no se juega con los balones dentro de la casa. A veces voleo un poquito en mi cuarto, pero cuando la bola se mueve demasiado me acuerdo
0: Del
3: de ese
0: lavamanos.
3: lavamanos que rompí y
1: Que
3: que
1: explotó.
0: literalmente explotó.
3: Fue horrible. Pero definitivamente aprendí a que no se juegan con balones dentro de la casa.
0: Sí.
2: Yo tengo una pregunta para los dos. Yo sigo mucho, los sigo mucho a ustedes en las páginas, porque pues, yo también escribo mucho, ¿verdad? Tengo mi programa, pero también me gusta escribir cosas de liderazgo y motivación para la gente, porque creo que se hace falta mucho eso. Y sigo mucho esto porque veo el rol de Ivonne en la vida de ustedes. Y ahora la pregunta que les voy a hacer es, ¿cuán importante es para ustedes como jóvenes la presencia de una madre en el día a día? Tanto ustedes como jóvenes en su socialmente hablando, como también en su parte deportiva, académica, profesional.
0: Bueno, ¿quieres empezar tú?
3: No, bueno, como tú
0: Okay.
3: quieras.
0: Bueno, yo te diría, es que el ejemplo más presente que tengo en mi cabeza es eso, de que Ahora yo estoy estudiando afuera en Estados Unidos, en Worcester, Massachusetts.

0: que es un, ¿sabes? No, una ciudad muy grande y a veces aún no me acostumbro mucho. Pero una de las cosas que yo me acuerdo del primer año que yo estuve y cuando mamá me dejó, era eso mismo, de que ella me dijo, asegúrate de llamarme todos los días. Y bueno, si le puedes preguntar, ¿sabes? Yo creo que todos los días la llamo,
1: Eso es así.
0: trato de hablar con ella por lo menos alguito. Hasta un poco, si tal vez tengo nervios antes de un examen, de si proyectos, de si a veces tengo problemas con un profesor, ella siempre me ayuda por lo menos a así, ¿no? Centralizarme y poder, ¿sabes? Averiguar más maneras de bregar las cosas. Y dentro de ella siempre puedo lograr esa, no solamente esa confianza, pero sino esa tranquilidad. Y que yo puedo decir que ella es como un poco mi piedra, donde siempre puedo encontrar una base sólida. Y de verdad que te agradezco eso mucho.
1: Gracias, hijo.
2: Qué bello. Es difícil de superar.
1: Ay, Dios mío.
2: No, no, no, pero yo pienso que la importancia de tener una madre como mamá de día a día es que hay algo que la caracteriza bien diferente, que ella es psicóloga. Y ella te entiende y ella maximiza todos sus rasgos que se han desarrollado en su carrera, en tu crianza, en nuestra crianza. Y realmente todos los días, como Jaime dijo, ante un examen, ante una situación que de verdad te revuelca las emociones, ella está ahí para ser tu norte, para ser tu compás y para guiarte y para darte estabilidad mental y estabilidad emocional de que tú tienes todos los rasgos y todo lo que necesitas para poder sobrellevar todo lo que necesites, especialmente si es un, me pasó anteayer y ayer mismo que tuve un examen AP que me deseó mucha suerte y lo hice excelentemente bien. Y definitivamente sin el apoyo de mamá, yo no creo que nada sería posible.
3: ¿Qué tienes que decirle a tus hijos?
1: Bueno, que yo apuesto a que yo, y esa fue mi meta, a que yo estoy criando una nueva generación de hombres. Yo veía la entrevista anterior y fue bien interesante porque eran dos mujeres, ¿verdad? Pero yo creo que las mujeres nos merecemos una mejor generación de hombres y no que la anterior no lo haya sido, pero sí no hay duda de que hay muchas cosas machistas que hay que las mujeres tenemos que trabajar.
3: Mira, ustedes no están viendo esto, pero las de allá están así,
1: Sí,
3: están haciendo
1: que
3: así.
1: hay que trabajar para
3: Presión,
1: que,
3: presión.
1: sí, para que verdaderamente haya una masa crítica de más hombres que puedan entender que la familia es trabajo en equipo. Y cuando decimos trabajo en equipo, no es que el hombre es team y la mujer es work. Es que teamwork, la palabra completa, nos toca a todos. Y ellos, siendo mis hijos, pues yo me he ocupado de eso. Eso es una, y la segunda es que yo de verdad, siendo su madre y proveyendo la disciplina que sé que me toca en mi rol de madre, yo quiero que ellos sientan que yo soy su mejor amiga y esa persona a la que ellos pueden recurrir, como tú decías en la entrevista anterior. Y que aunque a mí me sorprenda o me choque lo que me están diciendo, yo trague hondo y diga, te estoy escuchando. Y que ellos de verdad se sientan escuchados, se sientan entendidos y sientan que es como dijo Jaime, es ese lugar seguro donde no importa qué, todo va a estar bien. Aunque estemos en medio de un desafío, yo creo que eso para mí es tan importante, para mí es tan importante que los hijos se sientan así.
3: Yo siempre le digo a mis hijas, no viven ninguna conmigo, ya están, pero yo siempre le digo, pase lo que pase, cuando caiga la noche, nos vemos en casa.
1: Exactamente.
3: Y otra cosa bien importante, y es lo que he visto en la entrevista anterior y en esta entrevista, yo soy un sobreviviente de cáncer y no me canso de decirle a todo el mundo que aprendan a decirle a la gente que usted ama
1: Te
3: cuánto
1: amo
3: los ama.
1: todo el tiempo.
3: El amor, el amar, porque a veces relacionamos amar con la pareja. Eso no tiene que ver una cosa ni con la otra. Y hoy día también, por ejemplo, hay gente que me dice, yo lo amo, y lo acabo de conocer ayer, y yo creo que, mis hijas se ríen con esto que yo les voy a contar, porque a mí me ha costado amar a mi marido. Porque la palabra amor, y no es malo lo que les voy a decir, la palabra amor duele. Uh-huh. Es que es una cosa. Entonces yo amo a mis hijas. Yo por mis hijas me desgarro el alma, me quito el corazón, y por mis nietos ni les voy a contar. Ustedes todavía no están en esa etapa, las dos que han estado aquí, ¿verdad? Pues yo tengo nietos y ahora voy a tener un tercer nieto. Y yo creo que se me va la vida porque poder ver esa otra generación que sale de mi generación, ¿verdad? Pero cuando entonces estamos hablando de esto que tú estás diciendo, Ivonne, aprovecho que algo que yo siempre he conversado con mi esposo Edgar, que está sintonizándonos ahí, que yo le digo, tenemos que ser amigos.
1: Eso es así.
3: Antes que ser pareja. Tenemos que respetarnos. Uh-huh. Tenemos que valorarnos y tenemos que contarnos todo.
1: Eso es así.
3: Y cuando ya no podamos caminar juntos, no pasa nada. Pero hay que detenerlo ahí. Uh-huh. No podemos echar para atrás todas las vivencias, nuestras hijas, que son cinco, nuestros nietos, aquellos momentos que vivimos. Porque se vale ser feliz. Y eso es parte que tenemos que aprender de esta generación, que apaga y prende el switch sin problema. Yo quiero ser así. Yo eso lo he aprendido de mis hijas. Dice, no, espérate un momentito, aquí no estamos para estar fastidiándonos todo el mundo, esto se acaba aquí y vamos para adelante. De mi hija mayor, Karina, que vive en Minnesota, todas están afuera con excepción de dos, y esto es una cosa bien fuerte, fríísimo por allá. Pero algo que admiro de ella es que es de esa raza que ella se levantó un día y me dijo, ya conseguí trabajo, me compré un apartamento y me voy para Minnesota. Y todos nos quedamos en la mesa, gracias. Anda. Por participar.
1: Gracias por participar.
3: Entonces, ahí yo aprendí que ella lo aprendió de mí, que nunca me vio caer, que nunca me vio dando una excusa, aún en mis momentos de enfermedad. Uh-huh. Pues yo tengo tema cuando la gente me habla de los 40 problemas que tiene. Y yo, ¿tienes vida? Sí. ¿Y tienes familia? Sí. Pues entonces, ¿cuál es el problema? No tienes ningún problema. Y decirle cuánto amas a una persona todos los días. Y que el Día de las Madres, ustedes que nos están sintonizando ahí, no sea el único día que le tengamos que decir a nuestra madre o a nuestra persona especial, tía, madrina, ¿verdad?, cuánto la amamos, porque sabemos de hoy y no sabemos mañana, y la vida es un instante. Entonces, eso es un sentimiento tan bonito. Y yo estoy mirando, porque yo los estoy escuchando lo que ellos están hablando, pero yo que estudio el comportamiento humano, estoy viendo los ojos y las caras de estos muchachos, las que salieron y los que están aquí mirando a sus seres queridos. La admiración, el amor, ojos aguados de emoción, miedo del bueno, de poder tener todas las palabras que quiero expresar para decirle cuánto te amo, cuánto te admiro, cuánto te quiero. ¿Cuán importante eres para mí? ¿Cuánto me haces falta aún teniéndote? Uh-huh. Yo me llevo todo eso, yo soy...
2: Tú no sabes.
3: Yo lo sé. Y eso es bien bonito. Y eso es lo que nos tenemos que llevar. Y me encanta escuchar jóvenes que valoran el tener una madre presente y tener una tía madrina presente que esté ahí, ¿verdad? Porque la generación... Nosotros queremos un mejor Puerto Rico. Y ustedes saben cómo se hace un mejor Puerto Rico desde la familia. Eso no lo va a hacer el gobierno, la universidad, la industria, eso no es eso, eso es desde ahí. ¿Y qué sucede? Que la vida que nosotros los padres hemos tenido no tiene que ser la que merecen nuestros hijos. Eso no es, y eso es duro, mi hermano, eso está de madre,
1: esa es la palabra.
3: Porque a lo mejor yo viví unas carencias. Y yo lo que tengo que aspirar es que mis hijos, mis nietos, las nuevas generaciones, como decía Ivonne y decía Vanessa, tengan otras oportunidades y que los dejemos ser, que los dejemos ser. Y mira, y yo veo, ¿verdad? Hablábamos de proyectos y tanto las jóvenes que estaban anteriormente con Vanessa, ¿verdad? Y ahora ellos, y ellos tienen muchos sueños, muchos proyectos y no se detienen. Ellos se ven ahí y se ven apoyados. Y les tengo que decir, las redes están... Ahí,
1: quiero, ¿puedo interrumpirte un momento?
3: ¡Claro!
1: Que es que me parece tan pertinente lo que tú estás diciendo, y yo sé que ellos me han escuchado decir esto probablemente más de una vez. Yo creo que nuestro rol, entre otros muchos, y yo le digo a mis hijos siempre, tenemos que sanar el linaje. Uh-huh. Y cuando yo les digo tenemos que sanar nuestro linaje, es como nosotros, y como yo quisiera verlos a ellos que nos superan a la generación anterior, que me superan a mí como madre, que superan a su padre como padre y que aprenden a ser mejores personas porque no somos perfectos. Y yo creo que el llamado es, yo pienso que se consagra el día que uno ve que ese hijo está identificando ¿qué es lo que tengo que aprender? ¿Qué es lo que yo tengo que superar? Y no desde la perspectiva de meta. Esa la tenemos clarísima y es medio obvia. El estudiar, el lograr hacerse de un trabajo, una carrera, la casa, esa es la obvia. Pero es la parte emocional. Que, y pues, como ellos dijeron, o sea, yo soy psicóloga, yo no me puedo desvincular de eso. O sea, nosotros aprender a ser mejores seres humanos significa sanar el linaje y evolucionar. Así que me encantó lo que dijiste y yo creo que es un mensaje bien importante para todas aquellas personas que nos están escuchando. Nuestro rol es cómo apoyamos a esa generación que viene subiendo a que sane nuestro linaje. Y en el proceso nos superamos nosotros y sanamos el nuestro también.
3: No, y vemos ese granito de arena, los vemos. Cuando nosotros vemos a nuestros hijos triunfar, ya yo creo que esa es la mayor satisfacción que podemos tener porque logramos. Yo le digo a mis hijas que, ¿verdad? Yo tengo unas experiencias de salud que el día que me toque partir, yo hice lo que tenía que hacer. Y lo digo con sentimiento, ¿verdad? Porque
1: es duro. Ay, sí, I know. Sí. Yo se lo comentaba a mis hijos antes de llegar aquí.
3: Sabes que tienes un pedazo, no una copia, de ti que va a marcar la diferencia en un mundo que necesita sanar. Ser distinto y sanar. Y estos 5 minutos que me quedan, voy a pedirle a las 2 chicas que entren un momentito. Vanessa, entra con ellas, por favor, porque quiero, este mensaje va a ser de los jóvenes hacia los que nos están escuchando, pero quiero que participen madre y madrina. Madrina, por aquí, váyanse ustedes dos detrás de los chicos acá, ¿verdad? Y quiero que sea un mensaje de jóvenes para, número uno, quiero que manden una felicitación a su madre. Primero voy a cerrar con ustedes con eso, un mensajito aquí a su mamá, ustedes a su madrina y a su mamá, ¿verdad? Que también la tengan acá. Y quiero que cierren con un mensaje a los jóvenes que nos están escuchando de la relevancia de tener una persona especial, que puede ser tu mamá, o puede ser una tía o una madrina. Felicitación para su mamá.
0: Bueno, me gustaría decir que muchas gracias por, pues, así siento que lo hemos dicho ya un par de veces, pero por ser nuestro norte, por siempre estar ahí por nosotros, siempre tener un amor incondicional, un apoyo incondicional. Dentro de los deportes, la escuela.
1: Los dos son atletas, el otro es portero en la universidad.
0: Sí, sí. Y bueno, hasta dentro de las relaciones, cómo manejar la vida, diferentes situaciones. Yo siento que siempre tienen la respuesta, por alguna razón. Al final es que dice madrina, pero dentro de nuestra familia la presencia no solamente de mami, pero de mi abuela y de mi tía madrina que está por ahí mirando.
3: Sí.
0: La comadre, como diríamos. Siempre todo es importante y todos esos roles dentro de nuestras vidas han sido primordiales, diría yo. Y que sin ella nada sería posible.
3: Nacho.
2: Pues gracias por siempre estar ahí en los momentos más bajos. Gracias por enseñarme a ser quien soy. Perdón.
3: ¡Qué lindo! Ese es amor. ¡Vamos, vamos!
2: Gracias a enseñarme a de verdad ser quien soy, no importar los otros alrededor mío. Y ser único y no importar la opinión de otro. Que tanto me ha afectado, perdón. He tenido casos de bullying antes y mi mamá me ha ayudado a sobrellevar todo. Realmente.
3: Te queremos y te admiramos por eso. Usted es un ser único y especial. Usted es un hombre power. Vamos para adelante.
1: Eso es así.
3: La chica. Power. Vamos con la chica.
4: Pues, mamá, gracias por todo, por siempre estar ahí para mí. A pesar de todo lo que ha pasado en la vida, siempre has dicho presente. Y abuela, Avila, Ava, todas que son parte de, todas son como mi mamá. Pero mamá, gracias por todo, por siempre decir presente, por no importa qué esté pasando en el trabajo. Iba a mi juego, viajaba a verme si necesitaba algo, a la universidad. Y así que muchas gracias por todo tu sacrificio. Te amo.
3: significa.
4: Sí, ¿no? Te amo, mamá. Muchas gracias por todo lo que has hecho. Lo que dijiste, ¿verdad? Me impactó porque mi mamá también tenía un puesto alto y se sintió que no estaba ahí, ¿verdad? Viéndonos crecer. ¿Verdad? Criándonos, hizo muchos sacrificios para poder pasar mucho tiempo, más tiempo con nosotros. Mi estuvo ahí, para mí y para mi hermano. Y básicamente me ayudó a crear la vida que tengo ahora. ¿Verdad? Estuvo la educación, y mi carrera ha sido lo más importante que ella ha visto, ¿verdad? Yo, que yo tuviera. Y sin ella, y sin el apoyo, ¿verdad? De mi abuelo. Mi abuela de los dos lados, sin mi perfecta madrina. ¿Verdad que está aquí también? Sin ninguno de ustedes, en verdad pudiese ser la persona que soy hoy. Así que muchísimas gracias.
3: Gracias. Amo a todos. Qué bonito estos mensajes. Le cogí unos minutitos aquí a mi amigo Quique, pero feliz Día de las Madres a todos y a ustedes dos, mujeres padres. No, gracias.
1: Gracias.
3: Y un segundito aquí que te tengo que quitar este segundo porque, Nacho, te quiero, te admiro, eres un ser valiente, llorar no pasa nada. ¿Y sabes qué? Sé tú y ve por lo que tú quieres y por lo que quieres perseguir. Jóvenes, vamos a seguir hacia adelante y nos vemos el próximo sábado en Mujeres en Sintonía.
1: Gracias.
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1: Muy, pero muy buen día, queridos amigos. Bienvenidos a nuestra primera parte del bloque musical sabatino, que es revivir recuerdos a través de la música, en su programa favorito de hoy, mañana y de siempre, Los Mejores Años de Nuestra Vida. Sí, señor. Y somos Emmairi Santos Ramos y este servidor, Enrique Quique Sayas, que ya estamos aquí en vivo y a todo color, esperando sus llamadas para complacerlos con sus canciones favoritas. A cargo del control radial, nuestro queridísimo Bruce Lee. Y antes de pasar a darle una pequeña información, voy con mi compañera para que les dé la bienvenida también a ustedes, queridos hermanos.
2: Bueno, pues buenos días a nuestro querido público de Los Mejores Años de Nuestra Vida.
1: Así mismo.
2: Dándoles siempre gracias a nuestro Padre Celestial por un sábado más traernos aquí. Y esperamos que disfruten, ¿verdad?, de un día que les tenemos hoy especial.
1: Claro que sí.
2: Para todas las madres.
1: Mañana tenemos el Día de las Madres aquí presente, uh-huh. Pero nosotros no tenemos programa, tenemos que adelantarlo hoy.
2: Seguro,
1: claro. Este programa, igual que el de Cuba y su música, va a estar dedicado a todas las madres puertorriqueñas, y no solo las madres puertorriqueñas, las madres de todo el mundo. Igual que el de Cuba, va a estar dedicado a las madres cubanas, pero a todas las madres del mundo también.
2: Seguro que sí, claro que sí, ¿verdad? Y siempre saludando desde acá a nuestro técnico por excelencia, Bruce Lee. Nieto. Siempre digo lo mismo, ¿verdad? Todos los sábados, ese nieto, yo lo quiero mucho.
1: Y yo aprovechar y darle a usted la felicitación, felicitarla así también, ya que la producción suya ha sido buena también.
2: Oye, sí.
1: Pero tienes unos hijos que te adoran.
2: Tengo unos hijos maravillosos.
1: Te quieren mucho.
2: Sí,
1: señor. Sí, señor.
2: Los cuales son mi vida, los amo con mi corazón, como decimos acá.
1: Qué bien.
2: Y pues ya saben, para comunicarse con nosotros, ya saben que lo pueden hacer.
1: Ajá.
2: A través del 787-777-0940.
1: Sí, y nada, arrancamos hoy con una bella canción que interpretaba Pablo Escalona, y el título es Serenata a las Madres. Bello número, bello, bello de verdad.
2: Uh-huh.
1: Y nada, aquí estamos. ¿Tenemos llamada ya pendiente? Vamos con la primerita. Adelante. Ok, estamos al aire. Hello.
3: Ajá, Cruz de Carolina.
1: ¿Qué pasa, mi hermano? Muchas cosas buenas para ti.
2: Saludos.
3: Bueno, mi estimado caballero, en este día tan bonito y hermoso, aproximarse el Día de las Madres, esplendoroso, la comunicación que te voy a decir, oh gran Dios todopoderoso, que el Día de las Madres sea bonito y hermoso, esplendoroso como la rosa roja en el camino que traza destino, llega al agua fresca y linda a su retirada hacia el mal. Porque en este tiempo, mi amado Dios, están las cosas difíciles en todas partes del mundo, pero en la esquinita de un buen corazón siempre habrá un regazo para una linda madre.
1: Así mismo.
2: Así es.
1: Usted tiene toda la razón, mi hermano.
2: Así mismo.
3: Mira, Quique, un saludo para la muchacha. Muchacha bonita y hermosa.
2: Gracias.
3: El día de las madres todos los días para mí, pero al recordar ese día también, ¿verdad? Vamos a decirlo así. Yo le pido a Dios hoy, mañana y siempre por ti, que te guarde y te bendiga. Y
2: gracias,
3: que te dé mucha salud para que te mantenga linda, preciosa, bonita y hermosa para el pueblo puertorriqueño.
2: Gracias, sí, gracias, Cruz, por esas bellas palabras.
1: Gracias,
3: así
1: hermano.
3: Que,
1: dígame,
3: yo hermano. Lo que quiero que tú me consigas correspondencia a ver si la muchacha que cantaba con Cheito González, que era la esposa de él, fue la esposa de él, si aún ella vive o no vive. Tú, a ver si se puede conseguir si ella está viva o ella murió.
2: ¿Nidia Sufrón?
1: No.
3: Nidia, ella se llamaba Nidia Sufrón.
1: Ah, Nidia. Sí, pero mira, honestamente te voy a decir, he tratado, te lo juro, porque me lo habías dicho también la primera vez que no he encontrado información alguna.
3: Sí, es muy difícil.
1: Está muy difícil la cosa, pero...
3: Sí.
1: Estoy pensando en una persona, pero que hace tiempo no hablo con ella, con él, perdón, quizás pueda darme un la. sobre eso, pero no, no lo he conseguido porque lamentablemente el teléfono que yo tengo, por lo menos, ya no es de él.
3: Bueno,
1: hermano, pero estoy tratando de encontrar esa información, hermano, de verdad.
3: De los que tenga bastantes años como yo, si alguien sabe de ella, pues le agradeceré que lo diga al aire, porque era una buena muchacha y cantaba muy lindo junto a él. Hoy no, el pueblo lo recuerda con mucho cariño también.
1: Okay.
3: Bueno, Quique, te dejo tranquilo, Titán campeón, que
1: gracias,
3: Dios te bendiga.
1: Gracias, hermano, gracias.
3: Ortiz de Carolina, campeón del Valle del Toa, bajas de... Carolina, llame para acá, don Ortiz. Usted será el rey, don Ortiz, de los carros. Pero yo soy el rey de qué, tú sabes de qué, de los gallos.
1: De los gallos.
3: Sí, a mí esa línea hay que respetar, porque yo soy zoólogo y ornitólogo. Ahí te dejo tranquilo, Ortiz, para adelante, Titán.
1: Bien, hermano, cuídate mucho.
3: Dios te bendiga, Quique.
1: Gracias, hermano.
3: Brulí, para adelante, Titán.
1: Vale, cómo no.
2: Dios te bendiga siempre, Cruz.
1: Hermano, tengo otra información que brindarle. Mi querida compañera, Mayri, ha traído hoy tres, vamos a decir, como un mensaje de hacia las madres. Y yo no quiero perderme el programa, que se vayan a leer. Yo quiero que se lean los tres, porque ya yo los vi y estoy encantado con eso. Yo quiero que, cambiando un poquito, pero como hoy el día está para brindárselo a la madre.
2: Es que mañana, siendo Día de las Madres,
1: correcto,
2: pues, obvio que
1: empiece por el primero, para que el público lo escuche.
2: Y para que lo disfruten. La M de maravillosa, la A de todo el amor, la D por la dedicación, la R de la responsabilidad, la E por lo especial, en cada letra de la palabra madre encontramos su significado.
1: Bien, Mayri. Muchas gracias. Y tú tenías alguna información que brindar, bueno, aparte.
2: Yo tengo, bueno, primera, ¿verdad? Les voy a mandar un saludo a uno de mis primeros dos bisnietos. El segundo de ellos, Yeriel, está cumpliendo hoy 20 añitos.
1: Wow, felicidades.
2: Ese es el nene de los dos hijos de Cristian, mi nieta, el menor.
1: ¡Qué bien!
2: Ya está haciendo la práctica en la enfermería.
1: ¡Guapiti!
2: El hermanito Yair, que es su hermano, también está en esas gestiones también. Y Dios me lo bendiga mucho, que donde quiera que esté, donde quiera que vaya, Dios esté con él. Y mucha salud.
1: Bien.
2: Que bueno, sea mucho más, mi amor, que cumpla con salud.
1: ¡Qué bueno! Felicidades. Y recuerden a mis hermanos que pueden escucharnos también a través de internet, www.wipr.pr, y a través también de la aplicación www.tuningradio.com. Y nos pueden escribir haciéndonos peticiones, comentarios del programa, lo que usted quiera, a Quique y su música @yahoo.com. Vamos para la siguiente melodía, y es una petición que nos hizo nuestra querida oyente Carmen Raquel, aunque ella nunca hace la petición, sino ella me dice que se la escoja yo. Espero que la haya pegado, porque te voy a dar por lo menos uno de mis cantantes favoritos, una persona que lo disfruté mucho en vida. Se trata de José Luis Monero, y aquí acompañado por su superorquesta original, que nos va a interpretar el bello bolero de Ivón Lastra, Claro de Luna. ¡Vámonos!

0: bella voz, bello bolero, bella...
1: Hermosa melodía.
0: Hermosa melodía.
1: Sí.
0: Ese bolero lo escribió Ivonne Lastra.
1: Ese José Luis Monero tiene una voz bien...
0: Bella.
1: Una voz bien exquisita como la de Carmen Delia Dipini.
0: Sí, exactamente. Ella en su parte
1: para
0: femenina.
1: Para mencionar algunos, sí.
0: Además, tocaba la trompeta.
1: Tocaba
0: también.
1: La trompeta.
0: Era
1: sí.
0: Maravilloso. Uh-huh. Tengo tantas anécdotas de que se me iría un programa completo en hablar sobre Monero, porque muchas veces, acompañando yo a Mariano Artao, íbamos hasta su casa los domingos y participábamos allí de un ambiente musical divino, junto a José Luis Monero, imagínate. Pude estar con él, conversar muchas cosas interesantes con José Luis Monero. Se lo debo a Dios, porque siempre fue uno de mis cantantes favoritos. Tenemos una llamadita,
1: vamos a atenderla.
0: Atenderla. Buen día, adelante. Hello, muy buenos días.
2: Hello.
0: Hola, ¿con quién hablamos?
2: Hola.
1: Víctor.
0: Hello.
2: ¿Cómo estamos? Mi saludo.
1: Sí, Víctor Rodríguez.
0: Víctor.
1: ¿Con Triclo?
2: Sí, un servidor.
1: Saludos.
0: Ah, saludos, hermano.
1: ¿Cómo estás?
2: Oyéndolo a ustedes que son los que no tienen competencia, igual a todos aquí los iguales. Ustedes son la maravilla del mundo.
1: Gracias, Víctor, gracias.
0: Que nos gusta esto también. Lo hacemos con mucho amor y cariño.
1: Es que toda la música
2: son fascinantes. Ustedes son únicos, esa memoria, esos recuerdos que le traen a uno.
0: Amén.
2: Y ahora, hoy más que triste, la que mañana es mi cumpleaños.
0: Ah, ¿verdad?
1: Ay, ¿verdad que mañana que, aquí,
0: De mañana es el tuyo, ¿verdad también? Mañana.
2: Mañana,
1: bueno,
2: 10 de mayo, cumplo 92 años.
0: 92 abriles.
1: No, parece, tienes esa mente preciosa todavía.
2: Tienen unos pocos.
0: Guapi.
1: Bueno, yo por lo menos yo no necesito por ahora ni más ninguno.
0: Yo con lo que tengo casi no puedo.
1: Mira, Víctor, yo con lo que tengo ya, creo que, bueno, ¿verdad? Se lo agradezco a Dios que me ha dejado.
2: Mira, tú hoy no es de verdad que se coja que se ha gastado por el ramo. ¿Lo has oído?
0: ¿Al cual?
1: ¿Cómo es?
2: Esa refrán que dice, coja esa gata por el rabo.
1: No te entendí lo
0: no
1: primero.
0: Te entendí.
2: Ese dicho que dice, coja esa gata por el rabo.
0: ¿Que coja esa gata por el rabo?
2: Sí.
0: No, fíjate, no lo había escuchado.
1: Ni yo tampoco.
2: Es un refrán que es, coja esa gata por el rabo, algo que no me entiende. Pues ayer nos fuimos para Walmart, ¿verdad? La hija mía, la dos. Como el domingo el día de las madres, me dejaron a coger, y yo gritaba, pico, van ahí, papi, esto me gusta, te coger donde viene, no hay problema, en Borma. Y yo le dieron cogiendo, ya, muy cómodo. Y entonces vienen y siguieron cogiendo un regalo para el día de que mi cumpleaños mañana. Y compré el bizcocho para mí, cuando se lo cogió, ¿sabes hasta que fue? Pues, que yo fui quien pasé la tarjeta.
1: Bueno, pues felicidades desde hoy, que, desde ya.
0: Que la pases muy bien, mi querido hermano, ¿sabes? Que lo pases bien, bien, bien.
1: Dios te siga cuidando y dándote salud.
2: Y cuando pueda, me tira por ahí para la semana que viene, flor de ausencia, por Panquito Rivera.
0: Ah, esa la tengo, esa me gusta, esa me encanta ese número. Flor de ausencia, escríbemelo por ahí, Panchito Reset. Bien, pero tengo más tarde, tengo la tuya por ahí, ¿sabes? Nos vemos ahorita.
2: Sí, también
0: ¿okay?
2: No sé,
0: Bueno.
2: Pues, muchas gracias. Que Dios
0: a tus órdenes.
1: Gracias
0: a ti también.
1: Gracias por tu llamada.
0: Dale.
1: Igual a ti también.
0: Amigos, tenemos que irnos a la pausa, pero regresamos rapidito.
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0: Así es, mis queridos hermanos, aquí de nuevo, los mejores años de nuestra vida. Y hay otra fiesta también que se está celebrando este mes. Y es muy importante. Yo quiero que Emairis sea la portavoz de esta actividad que está surgiendo para este mes.
1: Sí, seguro, pues, ¿verdad? Primero que nada, felicito a todos los colegas de las diferentes emisoras. Estamos en mayo, en mes de la radio y del locutor. A usted lo felicito también, ¿verdad?
0: Muchas gracias,
1: amiga. La historia en la radio.
0: Muchas gracias.
1: Que Dios lo bendiga y le dé... Pueda estar aquí unos añitos más con salud. Y a nuestros colegas allá también, nuestros compañeros y tremendos técnicos. Bruce Lee, felicidades en tu semana, en tu mes, porque es el mes completo de mayo.
0: Es correcto.
1: Y a Juan Vélez, Juanito Vélez. Y aquí les tengo algo bien bonito de la propaganda.
0: Adelante, claro.
1: Hoy celebramos la magia invisible que viaja por el aire. Esa voz que acompaña madrugadas, que alegra tardes y que abraza noches. La radio no se ve, pero se siente. Y detrás de cada palabra hay un corazón latiendo con pasión. Gracias a quienes hacen de un micrófono un puente de emociones.
0: Muy bien. Y no se te olvide lo de las madres, que eso no, sí que está bueno.
1: Seguro que tengo
0: adelante.
1: Que les traje para
0: claro que
1: para
0: sí.
1: Nuestras madres. Esa heroína que nunca ha salido en la tele. Ese médico que nunca ha trabajado en un hospital. Ese abogado que ha sido siempre mi defensor, esa maravilla eres tú, mamá.
0: ¡Qué lindo! ¡Qué bien! Mis hermanos, vamos a continuar. La próxima es una petición de nuestro amigo Plácido en Río Piedra. Se trata de José Antonio Salamán, que nos va a interpretar el vals de Claudio Ferrer, Caminito Vecino.

0: Cangán. Sí, señor, qué bonito. Caminito vecino, complacido el amigo Plácido. Vamos a la próxima llamadita que tenemos por ahí. Adelante, estamos en el aire.
1: Buenos días, que ensayo hasta Alberto Urizar de Barcelona.
0: Hola, don Alberto, ¿cómo está usted, mi hermano?
1: Bastante bien, muy bien.
0: Me alegro mucho. Me alegro mucho.
1: Gracias, saludos. Y felicidades a todas las madres de Puerto Rico y del mundo entero.
0: Así mismo.
1: Y a la dama que está contigo ahí.
2: Gracias, claro, gracias, sí. Alberto.
0: Ahí te está escuchando. Qué bien.
2: Gracias.
1: Gracias, saludos. Y a las madres que ya la mía murió hace como más de 30 años ya. Pero ese, o que ya tú pusiste a José, tengo esa la mano que yo voy a pedir una canción de él, si tú podías. El silencio en la noche dedicado a las madres, pero si puedes, si no.
0: Perdóname, no te entendí el título de la canción.
1: Silencio en la noche.
2: Ah, silencio en la noche.
0: Cantada por
1: José Antonio Salamanca.
0: Sí, te la traigo, cómo no, caramba, nos faltaba más. Te la traigo. La conseguimos y te la traemos para la próxima semana.
1: Yo lo conseguí en otra ocasión. Yo llamaba que tú has estado ahí en la transmisión junto a ella, junto a la dama que está ahí contigo.
2: ¿Cómo? No entiendo, no entendí. ¿Cómo es?
0: ¿Cómo otra? ¿La petición?
1: No, que yo he hablado contigo, te he llamado en otra ocasión.
0: Ah, ya, sí, claro, tiempo, claro, hermano, sí.
2: Sí, ya usted había llamado.
1: La dama que está contigo.
0: Claro,
1: también,
0: claro. Es Mayri.
2: Sí, sí, había llamado ya anteriormente.
0: Sí, es cierto, claro, sí. Lo tenemos. Claro que sí, hermano.
1: Pues gracias.
0: A tus órdenes, hermano, a tus órdenes. Bien, gracias. Vamos a continuar. Por aquí tenemos otra canción dedicada a las madres. Se trata de los hermanos Gil, y Martínez Gil. Y también lo escribieron ellos en tiempo de bolero. Vamos a escuchar a los hermanos Gil cantando Canto a mi madre. Vamos a escucharlo.
3: Contrastes

0: Bello, bello bolero.
1: Precioso.
0: Bella interpretación de los hermanos Martínez Gil. Tenemos una llamadita pendiente, adelante. Estamos en el aire. Buen día.
2: Hola. Oiga, buenos días, ¿cómo están por allí?
0: Walfredo.
1: Walfredo, ¿cómo estás?
2: Walfredo Jun.
0: De direct.
2: Saludos para todos, para ti, para Emmaíris y gracias. Para Bruce Lee y los demás también.
0: Claro, gracias.
1: Gracias,
0: gracias. Gracias, hermano.
1: ¿Cómo estás? Bien.
2: Y como es el Día de las Madres, pues saludo a todas las madres de Puerto Rico y del mundo.
0: Así mismo.
1: Es, así es.
0: Hoy,
2: sin duda gracias. Alguna. Y estaba recordando, por ejemplo, que en el año 1958 tú y yo estábamos en la clase de ingreso.
0: Ajá.
2: En los Maristas. Y el profesor era nuestro...
0: Hermano Luis.
2: El hermano Luis.
0: Luis.
2: El hermano Luis. Luis, que sí. Además era el que atendía el comedor. Y era el que atendía la pelota.
0: Ah, verdad, era así.
2: Yo tenía mucha más relación con él, ¿no?
0: Verdad,
2: y
0: era.
2: Y recuerdo que como se aproximaba el Día de las Madres, empezó a hablar de eso. Y como teníamos unos 13 años, 12 por ahí, decía, sí, pueden tener novia, ustedes pueden tener novia, ¿cómo no? Pero tienen que respetarla como a su mamá. Y entonces nos dijo, el mejor piropo que se le puede decir a una mujer es decirle madre.
0: El mejor.
2: Eso se me quedó siempre grabado, eso que dijo el hermano Luis aquella vez. Y bueno, ahora que estamos aquí, da la casualidad que en el año 58 el Día de las Madres cayó 10 de mayo también.
0: Mira para allá.
2: Eso no es que me acuerde ahora, lo busqué en el
0: claro
2: en el calendario perpetuo, ¿no? Y entonces bueno, pues ahí estamos.
0: Qué bien, hermano. Oye,
1: buena información.
2: Tal vez para la semana que viene, si pudiera pedirte, hay una canción de Benny Moré que tiene que ver con las madres.
0: Ajá.
1: Yo la tengo.
2: Entonces, para la semana que viene, si es posible, o más adelante, cuando la puedas encontrar.
0: ¿Tú tienes el título de la canción?
2: Sí, ahora no lo recuerdo, pero te lo puedo enviar.
0: Tengo que buscarlo, a ver.
1: Yo
0: sí.
1: tengo de varios CDs de Benny, y creo que esa canción que tú dices la tiene una...
0: De la, dedicada
1: sí,
0: a las madres.
1: Sí, sí.
0: Yo voy a buscarla. Sí. Hoy te tengo aquí el mosaico que pediste, de Roberto Faz. Vamos a ver si llegamos a tiempo de que lo puedas escuchar. ¿Ok, hermano?
2: Ok, sí. Bien. Ok, muchas gracias.
0: Hermano, bueno, ya sabes saludos, que saludos. Se te aprecia y te queremos un montón.
1: Gracias, Walfredo.
0: Vale.
1: Siempre por estar
2: bueno,
1: en sintonía.
0: Que la pases bien, hermanito.
2: Igualmente.
1: Que la pases vale. Bien.
2: Un abrazo para todos.
0: Cómo no.
1: Sí, para ti también.
0: Bueno, amigos, vamos a continuar. Y aquí tenemos una petición que hizo don Carmelo, residente en Río Piedra. La hizo a través de email. La pidió a través de email. Se trata de Sophie, de nuestra cantante puertorriqueña, que nos interpreta del gran compositor cubano, director de orquesta Julio Gutiérrez, que vivió aquí. Buen tiempo también, lo conocí. Sophie nos va a interpretar de él. Inolvidable. Vamos a escucharla.

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6: Continuamos, mis hermanos, disfrutando de los mejores años de nuestra vida. Y de nuevo, nuestra queridísima compañera Emairis con otro mensaje para ustedes. Adelante.
7: El amor de una madre es diferente a todos los demás. No puede compararse con nada. Y el mío por ti, tampoco. Te quiero infinito, mamá. Mamá, gracias por darme el amor más grande que nadie podrá darme jamás. Feliz Día de las Madres.
6: Qué bien.
7: Quiero enviar un saludo.
6: Claro que sí. Adelante.
7: A mis dos grandes amores, mis dos hijas. Lisette, le decimos Lizzy, que es mi hija mayor. Y a la menor, Nilsairi. A mi hermana Milagros, mi cuñada Yossi, sobrina Saimara, tremenda enfermera, por cierto. Saimara, Xiomara, son hijas de Milagro, mi hermana. Luisa y Aide, que son mis hermanas también. A Carmen Raquel, a la esposa de Andy, la de Andy del Cerro, allá en Nueva York.
6: En Nueva York. Saludos, Andy, también para ti, hermano.
7: Andreita Marca, que siempre es en sintonía.
6: Andreita, te queremos un montón.
7: Si se me quedó alguna lap, pues me disculpa, porque es que tenemos la lista larga.
6: Y muy bien,
7: hermano. Pero que la pasen bien mañana.
6: Muy bien.
7: Y todo el año también, que Dios las bendiga siempre y mucha salud, sobre bien. Todo.
6: Bruce Lee, ¿tenemos llamada? ¿No? Bueno, pues nada, vamos a complacer entonces ahora a Nel, allí en Río Piedra, que nos va a interpretar una petición que hizo él de Tony Vega con esta salsa de Omar Alfano. Título, Esa Mujer. Escuchen qué salsa más rica.

0: Bien, amigos y señores, ahí tenían ustedes a Tony Vega, complacido, nuestro queridísimo Onel, allí en Río Piedra. ¿Tenemos llamada? ¿No? Pues vamos con la próxima numerito, y aquí vamos a complacer a lo que nos llamó hace un rato, mi querido hermano Walfredo Jun, desde Nebraska, y él nos había pedido este numerito. La semana pasada, recuerden que no tuvimos programa por problemas técnicos, que se lograron hacer un poco más tarde y resolverlo. Pero vamos a complacer al amigo Walfredo Jun, que nos pidió lo que le llaman un mosaico, que viene siendo varias canciones juntas.
1: Son un mixeo de varios
0: números. Sí, varios. Por ejemplo, este mosaico que va a cantarlo Roberto Faz, hay números, por ejemplo, de Pedro Flores, esta obsesión empieza con esa, después también de Domingo Fabiano, Dos Almas, y por último de Pedro Beltrán Ruiz, Somos Diferentes. Vamos a escuchar ese mosaico con Roberto Faz, complaciendo a Walfredo Jun en Nebraska. Mosaico, vámonos con Mosaico.

0: Bueno, mis amigos, y lamentablemente el tiempo ya se nos agotó, así que será hasta el próximo sábado a la misma hora, a las 11 de la mañana, los mejores años de nuestra vida. Y pero tenemos una más, pero para que aproveche nuestra querida compañera y se despida.
1: Hasta el próximo sábado, Dios mediante nos tenga aquí de nuevo en otro programa, los mejores años de nuestra vida.
0: Así mismo.
1: Muchas felicidades a nuestras madres en Puerto Rico y en el mundo entero.
0: Pero
1: Que la pasen bien bonito.
0: no se me vaya nadie después que termine este número que van a escuchar ahora, porque viene por ahí Cubo y su música, y venimos también con algo de las madres y otra pequeña historia que tengo aquí interesante también. Así que
1: Okay.
0: para todos ustedes vamos a despedir a las madres con este número, una ranchera de los Ciclones del Norte que interpretan este número de título. ¿Qué falta me hace mi madre? Vamos a escucharlo. Buenas tardes, amigos.

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Saludos amigos, de nuevo por aquí Enrique Quique Sayas y continuamos con nuestro bloque musical sabatino y el turno, como siempre, Cuba y su música es el que viene ahora y ya está en el aire. Pues saben que Cuba y su música es un programa informativo dedicado con mucho cariño y esmero a todos los amantes de la música popular cubana. Y Cuba y su música también se une a la festividad del Día de las Madres y vieron con quién empezamos allí, nada más y nada menos que con Mirtha Silva, acompañada de la Sonora Matancera que nos ofreció en tiempo de bolero de Luis Vega, Madre Querida. Hay otra cosa más importante. Esta semana que está pasando ha sido una semana muy fuerte para el pueblo puertorriqueño y para mí también. Muy fuerte. Hemos perdido tres grandes figuras de Puerto Rico. No una, tres en una sola semana. Piculín Ortiz. Está también Cristóbal Berrío, Mr. Bloop. Y otro Cristóbal más, que fue inspirador de este programa de Cuba y su música. La persona que me inspiró a mí y me ayudó a que siguiera para adelante, porque me habían ofrecido aquí el tiempo estamos hablando de 18 años atrás, Cristóbal Díaz Ayala, gran amigo, un gran ser humano, y él también falleció el pasado 4 de mayo. Yo quiero dedicarle este programa hoy, no solamente a las madres, programa dedicado a Cristóbal Díaz Ayala. Ayer tuve la oportunidad de ir a su sepelio y compartir con su viuda y sus hijos allí en la funeraria. Cristóbal Díaz Ayala nació en La Habana, Cuba, el 20 de junio de 1930 y falleció en Guaynabo, Puerto Rico, el 4 de mayo de este año. Cristóbal Díaz Ayala siempre dijo, y esto en las estampitas que repartieron, escuchen esto porque aquí está el resumen de Cristóbal. Cristóbal Díaz Ayala siempre dijo que sus padres le inculcaron el amor por la música, pero lo que sus padres Cristóbal se dedicó a multiplicarlo con creces por medio de su obra vitalicia. Si bien nunca tocó un instrumento musical, su curiosidad, pasión y dedicación fueron los instrumentos que fomentaron y preservaron la música para que el mundo entero pudiera apreciarla. Siempre enfatizó que no era un músico, pero inspirado por su amor y profunda inspiración por la música, fue mucho más. Fue periodista, investigador, autor, programador de radio, conferencista, coleccionista, archivista y custodio del arte. Su legado es tan permanente y sonoro como las canciones y los géneros musicales que lo inspiraron a lo largo de su música. Y debo decirle que la inspiración y esa información que doy a veces yo, muchas de ellas, no todas, pero muchas de ellas vienen de los libros que escribió Cristóbal Díaz Ayala. Esa pequeña información extra que damos nosotros sobre los artistas cubanos. Era una maravilla, un ser humano, bueno, impecable. Aparte también era abogado, no lo ponen aquí, pero era abogado. Así que descanse en paz y este programa hoy también va dedicado a Cristóbal con mucho cariño, mucho recuerdo y lo tendré en mi mente por toda una vida. Dios le dé paz a la familia. Y Cristóbal, te querré para siempre, hermano. Pues nada, empezamos ya Cuba y su música. Y ahí, como les dije, entró Mirtha Silva, cantante nacida en Arecibo y que triunfó en Cuba también, acompañada de la Sonora Matancera. En este caso, hoy la escucharon con un programa en vivo, esto en Radio Progreso en La Habana,
que se hizo en octubre 10 de 1952 con este bolero, como les dije anteriormente, de Luis Vega, Madre Querida. Vamos a proseguir, mis queridos hermanos. Y ahora viene esta sabrosa guaracha en la voz de Quique Mendive, nacido en La Habana el 22 de noviembre de 1919 y fallecido en Caracas, Venezuela, el 5 de abril del año 2000. Fue un cantante y compositor, músico, actor y bailarín cubano. Se le conocía por los apodos de Canillita y después Kiko. Yo dije Quique, perdón, Kiko es que soy yo. Bien, y durante varias décadas fue un popular actor cómico de la pantalla venezolana. Nos va a cantar de Rafael Hernández Marín, Pobre Lola.

Bien, mis amigos, continuamos disfrutando de Cuba y su música a cargo del control radial, nuestro queridísimo Juan Vélez. Saludos, Juanito. Y vamos. Otro gran sonero cubano lo fue Abelardo Barroso. Nació en La Habana, en la barriada de Cayo Hueso, cuna de rumberos y soneros de gran fama, el 21 de septiembre de 1905. Vamos a escucharlo aquí acompañado por la Gloria Matancera en 1957 y nos interpreta este bolero Cha de Rafael Ortiz. Dame un trago, tabernera.

Bien, amigos, vamos a terminar este primer segmento de Cuba y su música. Y del álbum Llegó el Tresero del año 2006. Pancho Amat, considerado el mejor tresista que hay en Cuba, uno de los mejores. Y su Cabildo del Son nos interpreta el son para mi abuelo. Vámonos, Juanito.

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Amigos, escuchan Cuba y su música desde el estudio Mariano Artao aquí en WIPR 940 AM. Y dedicamos este programa a todos los amantes de la música de Cuba. Continuamos con más y buena música de ayer y de hoy cubana. Abrimos este segmento y de uno de los compositores populares latinoamericanos de obra más conocida internacionalmente, Osvaldo Farrés, que nació en Quemado de Güines el 13 de enero de 1902 y falleció en New York el 22 de diciembre de 1985, es este bolero que acaban de escuchar en las voces de Victoria Sanabria y Dani Rivera, Madrecita, tremendo numerazo que le ha dado la vuelta al mundo. Bien, amigos, vamos a continuar Cuba y su música. Pero antes quiero enviarle un saludo a Lisette y su señora madre, a la que enviamos un fuerte abrazo en el Día de la Madre. Gran amiga desde nuestra juventud allá en Cuba. Lisette y su señora madre residen en Miami, Florida. También a Andy del Cerro, que se encuentra en Nueva York. Todos los programas nuestros los escucha allá en su ciudad de Nueva York. Le enviamos un fuerte abrazo. Bueno, pues vamos a continuar. A cargo del control radial, Juan Vélez. Y señor, el hombre de allá de San Sebastián, el pepino, el pepiniano. Y traemos a Celia, esa le encanta a mi querida compañera, Celia Caridad Cruz Alfonso, conocida como Celia Cruz, nacida en La Habana el 21 de octubre de 1925 y fallecida en New Jersey el 16 de julio del año 2003. Fue una intérprete cubana que popularizó la música de la isla en Estados Unidos. La llamaron la guarachera de Cuba, también la llamaron también como la reina universal de la salsa. Y su estribillo más sonado en ton de son era ¡Azúcar! Ya saben, con eso se identificaba ella. Vamos a escucharla con la salsa de William Liriano e Isidro Infante, Él no te quiere nada. Vámonos.

Bien, amigos, vamos a continuar aquí en Cuba y su música. Y ahora hablemos un poquito sobre Rosendo Rosell. Fue una destacada personalidad del mundo del espectáculo, actuando en la radio, la televisión y el cine. Nació en Placeta Las Villas en junio 25 del año 2018 y falleció en Miami, Florida, en octubre 24 del año 2010. Debutó en el mundo del espectáculo como cantante de tangos, al mismo tiempo que se forjó como compositor, actor y comediante. Él compuso precisamente este cha-cha-cha que van a escuchar ahora, muy famoso y que interpreta la Orquesta Aragón, Calculadora.

Bien, amigos y señor, vamos a cerrar este segundo segmento de Cuba y vamos a hablar un poquito sobre Félix Valera Miranda. Él dirigía el popular sexteto Familia Valera Miranda, de reconocido prestigio en Cuba y en el extranjero, en la difusión de la música tradicional, principalmente la del campo cubano. Del compositor y cantante Lorenzo Hierrezuelo, vamos a escuchar a la Familia Valera interpretando el son pregón El Vendedor de Agua. Vámonos, Juanito.

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Escuchas Cuba y su música, la brisa melódica de las tardes borincanas que acaricia nuestros sentidos y nos deleita con el ritmo y belleza de la música cubana. Hermanos, escucharon ahí de entrada a Wilfredo Fernández, que nació en Mayarí, Oriente, Cuba, en el 18 de marzo de 1924. Surgió en el programa La Corte Suprema del Arte, un programa de aficionados en el que se revelaron otras grandes figuras de la lírica cubana. Como cantante, fue espectacular en el género del bolero. Vivió unos cuantos años aquí en Puerto Rico, donde fue contratado por Tony Chiroldes. Y nos cantó y compuso él también este bolero que dedicó precisamente a su señora madre. Madre, nunca te olvidaré. Bonito número. Bien, amigos, vamos a continuar con Cuba y su música. Y vamos a escuchar ahora a Marisela Verena, otra gran artista que vivió aquí también más de 20 años. Gran cantautora cubana, con este moruno de su inspiración. Oh sana, oh sana, vamos.

Bueno, hermano, lamentablemente el tiempo se nos agotó y pero vamos a traer la ñapita, claro que sí. Así que será hasta el próximo sábado a la misma hora de siempre y su programa favorito, Cuba y su música. Vamos a cerrar con Candita Batista Batista. Fue una figura emblemática de la cultura cubana, cantante afrocubana de la provincia de Camagüey. Nació donde yo nací precisamente. Tuve el gusto de conocerla. Inició como actriz desde su adolescencia y hasta su fallecimiento estuvo en escena. Fue denominada la vedette negra de Cuba. Realizó actuaciones en más de 20 países de África, América y Europa. Nos canta el afro Angelitos Negros. Buenas tardes, amigos.

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1: 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Mientras tanto, el Powerball continúa subiendo y para esta noche llega con el acumulado de $47 millones.

0: Son esos momentos los que cambian todo y hoy puede ser el tuyo. Atrévete, métele fe y tírale a la suerte porque en un segundo te puede cambiar la vida. Juégala para que te pegues. Ahora pasamos de inmediato con los sorteos de esta tarde. Iniciamos con el Wild Ball. Adelante, que este es el bolo que puede cambiar tu suerte. Yes. El número 5. Repito, el número ganador de Wild Ball en la tarde de hoy es el número 5. Ahora le toca el turno a los Pegas. Comenzamos con el Pega 2. Mucha suerte, familia. El número ganador comienza con el 1. Le sigue el 0. El número ganador de Pega 2 es el 1-0. Repito, el número ganador de Pega 2 en la tarde de hoy es el 10. Ahora continuamos con el Pega 3. Mucha suerte, mi gente, ese boleto en mano. El número ganador comienza con el 3. Le sigue el 5. Próximo número es el 8. El número ganador de Pega 3 es el 358. Repito, el número ganador de Pega 3 en la tarde de hoy es el 358. Y finalizamos con el favorito de muchos, el Pega 4. Así que mucha suerte porque yo sé que fueron muchos los que jugaron. El número ganador comienza con el 8. Le sigue el 8. Próximo número es el 3. Último número es el 2. El número ganador de Pega 4 es el 8832. Repito, el número ganador de Pega 4 en la tarde de hoy es el 8832. ¡Felicidades a todos los que acertaron sus jugadas! 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Recuerde que tiene una cita con nosotros a las 9 con los sorteos nocturnos. Que pasen todos una excelente tarde.
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0: Olga, ¿en serio que se acabó ya? Ah.
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1: Bienvenidos a Neuroeducados, un proyecto en colaboración entre Mar Educados y WIPR. Para nosotros es muy importante hablar de diversos temas sobre psicología, sobre educación, sobre neurociencia. Y hoy específicamente vamos a estar hablando sobre la importancia del desarrollo, la autonomía y el bienestar en personas con discapacidad intelectual. Y para eso nos acompaña la doctora Sofía Vélez. Ella es psicóloga consejera en Puerto Rico. También cuenta con experiencia en evaluación psicológica, intervención terapéutica y trabajo psicoeducativo con niños, adolescentes, adultos y adultos mayores. Bienvenida, doctora.
2: Gracias por tenerme aquí para, ¿verdad?, hablar un poquito sobre este programa.
1: ¿Cómo surge esa necesidad de lo que es, verdad, un programa psicoeducativo enfocado específicamente en la adultez?
2: Pues surge de la necesidad de ver mucha población adulta con discapacidad intelectual que luego de la etapa escolar hay pocos recursos o servicios estructurados donde se pueda dar continuidad a lo trabajado en la escuela. Surge de tener, verla en contexto, este adulto cuidado por otro adulto mayor, sin ningún tipo de oportunidades de esparcimiento, de poder seguir adquiriendo habilidades, que sabemos que eso también a nivel emocional y conductual deja otra secuela. Así que surge de esa observación de lo que he podido leer en la literatura y de lo que en el trabajo comunitario me he dado cuenta que hace falta fortalecer.
1: Sí, yo creo que con eso que nos acaba de compartir es demasiado evidente. Uh-huh. Y quienes hemos tenido la oportunidad y tenemos la oportunidad de trabajar en las comunidades, de observar lo que está sucediendo a nivel social, uh-huh, es algo demasiado como evidente, ¿no? No es como algo oculto o algo pequeñito.